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0: Agradecer a Fabre Coats todos estos años, pero también a Luis, al técnico operador que nos acompaña hoy con un día de grabación, bueno, récord de temperatura, qué decirles, pero bueno, muy felices de estar aquí y además de cumplir el episodio 140 aquí en casa, en Fabra y Coats, y con invitadas especiales, con nuestras compañeras de la primera planta de la residencia, que además hemos visto nacer este proyecto y nos hace mucha ilusión que compartamos hoy una charla, un encuentro, una conversación, Tamara Janoski junto con Nuria Relio Rosanas, que bueno, son arquitectas, han armado una propuesta maravillosa que se llama La Ciutat que Volem. Tienen tiempo aún en estos últimos días para verla. Está allí en la sede del Ayuntamiento de Barcelona, en la Plaza San Jaume. Y bueno, ahora les vamos a preguntar de todo, pero bueno, tiene presentación. Nuestras queridas participantes nos van a contar todo.
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0: Y así es, están ellas, Mate de por medio, Tamara Janoski, Nuria Relio Rosanas. ¿Digo bien los apellidos?
2: Perfecto.
0: ¿No? ¿Cómo andan, chicas? Qué lindo que pudimos hacer esta tríada, este encuentro acá hoy, entre abanicos, mates y la previa de Argentina-Inglaterra. Lo contamos porque vamos a estar nerviosas, es un poco así, ¿no?
3: Sí, tal cual. No se ve a través de la radio, pero yo estoy con la camiseta argentina.
0: Porque no nos importa nunca el fútbol, aunque sí.
3: Exactamente.
0: No
3: entiendo el fútbol, no me interesa para nada, pero en este momento es lo más importante.
0: Sabemos todos los negociados del Mundial.
3: Exacto.
0: Sabemos todo, pero bueno, igual, viste que la sangre corre.
3: Hay ciertas contradicciones con las que una tiene que aprender a convivir. Y esta es una de las contradicciones que yo elijo.
0: Totalmente. Están escuchando a Tamara, Tamara Janoski y bueno, Nuria.
2: Y yo se me pega todo. Casi que voy a comprarme una camiseta.
3: Sí, o sea, yo soy una mica catalana y yo creo que Nuria es una mica argentina también.
0: Es que son muchas horas, mucho tiempo, mucha propuesta y mucha producción y mucho puesto.
3: Bueno, y al final también creo que hay un tema cultural muy profundo. Ajá. Así como lo es también el tema de la lucha por la lengua catalana y por la reivindicación, también yo creo que lo es el tema de entender que para Argentina el fútbol es cultura. Cosa que a veces se banaliza muchísimo, ¿no? Y cuando hablamos de qué es cultura, qué no es cultura, y creo que es importante también validar todos los tipos de prácticas de cultura, no solo desde la élite o desde el esnobismo, sino también desde lo que sucede a nivel cultural en el país y de lo que te conecta, especialmente para las personas que emigramos hace muchos años ya. Tiene además como ese plus, no sé, hoy iba en la calle y estábamos en una actividad de verano, iba con dos niños pequeños que también tenían la camiseta argentina y pasaron dos personas y nos tocaron bocina y decían, vamos hoy, no sé. Y es una forma que, o sea, que bueno, que te conecta con una representación cultural que para nosotras es súper importante.
0: Sí, está buenísimo que lo menciones y es así. Y bueno, y ustedes están acá bajando un poco de lo que fue la explosión total, lo que se vivió en los primeros días de junio, que tuvimos la fortuna, la posibilidad de estar ahí en la presentación y también viéndolas en bambalinas, en la previa, en el armado. Bueno, trabajan desde hace mucho tiempo en áreas de educación, docencia, son arquitectas y también pensando siempre, traemos a no solamente a la Angela Davis pensando en la esperanza como disciplina, también lo que dice la querida escritora y directora Lucrecia Martel, inventar el futuro, me parece como una de las posibilidades y desafíos más grandes en este momento donde el mundo está un poco jodido y estamos atravesadas por un montón de prácticas y de violencias bastante complejas. Y en este marco, digo, como para hacer una mínima introducción, ustedes empezaron a imaginar, pero con las infancias, Y esto es para entrar un poco en el tema. Esta ciudad deseada, esta ciudad que queremos, la ciudad que me parece a mí

0: que es una gran muestra de futuro. No sé cómo la vieron.
1: Y de esperanza.
0: Ambas cosas.
1: Y de esperanza, ¿no? Aquí así se forjó un poco la idea de este proyecto, ¿no? Enmarcado dentro de lo que ha sido este año Barcelona como capital mundial de la arquitectura. Y empezamos con esto, ¿no? Con lo que nos conocimos Tamara y yo, dando unos talleres de arquitectura en infancia, nada que ver con lo que hemos, pero a partir de aquí empezó una semillita que fue creciendo y en el marco de la capitalidad de Barcelona, bueno, pues pensamos una actividad o una propuesta que fuera de divulgación de la arquitectura, pero que fuera más allá de lo que era divulgación y que tuviera también la mirada esta de la infancia, ¿no? Toda la... casi todas las propuestas de capitalidad han sido dirigidas a adultos y esto le daba un plus también, ¿no? Y no solo un plus de entender la ciudad desde ojos de infant, sino de que ellos fueran los que
0: los protagonistas,
1: cogieran las riendas.
0: Nada de paternalismo. Sacaron todas las posibilidades de paternalismo o de intermediar, ¿no? Sino que haya una posibilidad concreta. No sé cómo lo ves.
2: Sí, no, totalmente. Creo que el desafío más grande es que teníamos... Había muchas cosas que no teníamos ni idea de cómo las íbamos a hacer, pero había otras cosas que las teníamos muy claras. Y una de ellas era que para nosotras dar voz y dar protagonismo a la infancia tenía que ver con un acompañamiento, primero con la gran oportunidad que fue Capital Mundial de la Arquitectura, porque financió el 100% de la propuesta, lo cual no es habitual. No solo no es poco, sino que no es habitual. Y segundo, que también Capitalidad creyó en el proyecto como uno de los proyectos que podía abarcar muchos de los objetivos de Capitalidad. Uno era acercar la arquitectura a las personas y entender por personas y por derechos culturales a la infancia, que al no tener capacidad de voto muchísimas veces no se la considera a la hora de pensar y repensar la ciudad porque no participan de
1: las decisiones políticas. De las decisiones políticas, básicamente.
0: Sí, pienso que quizás hay una apertura grande. Nosotras venimos de la agencia Colau, de las dos temporadas, digamos, que para mí fue como muy bestia, muy, muy zarpado, digamos, diríamos en Argentina, tener una alcaldesa que empezó a plantear un montón de cuestiones a nivel de la urbanización y las decisiones también muy participativas de descentralizar la ciudad, ¿no? Y en este sentido, bueno, poder haber decidido en asambleas en un montón de cuestiones y pensar también la ciudad con perspectiva de género y demás, pero bueno, había también un doble desafío ahí con un cambio de gobierno, con un montón de cosas, pensando en esta ciudad, no sé si con ojos de niño es naif pensarla, pero bueno, donde las posibilidades, los deseos, las necesidades aparecían desde las propias infancias, ¿no?
1: Sí, quería añadir una cosa sobre esto, ¿no? Que Capitalidad financió el 100%, entendiendo que además esta actividad que hicimos con los niños y niñas de Barcelona ha sido una actividad que ha durado todo el curso. Hemos hecho unos talleres extraescolares fuera de cualquier, digamos, institución escolar, ¿no? Ha durado todo el curso, hemos hecho 30 talleres, uno por semana.
0: ¿Esto en todos los distritos?
1: Esto en los 10 distritos de Barcelona.
2: En simultáneo,
1: que también era una de las premisas de Capitalidad, descentralizar Barcelona, que todos los distritos tuvieran la misma importancia dentro de la ciudad. Y por lo último, que no es que sea lo menos importante, sino que todos han sido gratuitos. Por lo tanto, todos los niños y niñas que han participado, o sea, todo el mundo que ha querido ha podido participar en estos talleres, que han sido además permanentes. No es que cada semana se apuntaba a un niño, sino que han sido en formato extraescolar para también ayudar a la
2: conciliación familiar.
1: Y hemos tenido 10 grupos en simultáneo de cada uno de los distritos de Barcelona pensando
2: en esta Barcelona,
1: en su Barcelona del futuro, en esas cosas que ahora no existen, que no les gustan, cosas que quizá existen pero querían mejorar. Cada uno ha ido en su línea y aquí ha sido el gran reto para nosotras y para las talleristas que hemos acompañado, que era cómo no interferir en las propuestas genuinas que salían de sus cabezas, ¿no?
2: Exactamente, sí, porque ese era el mayor desafío, que era que estábamos planteando un proyecto en el que más de 100 niñas y niños de toda Barcelona iban a diseñar una Barcelona del futuro. Tenía un marco, nosotras nos propusimos una Barcelona de 2036, porque estas niñas y niñas tenían entre 8 y 12 años actualmente. Hicimos una proyección mental de que en 2036 iban a tener entre 18 y 22.
0: La mayoría de ellas.
2: Con la esperanza, y que la mantendremos, de tratar de rastrear a ver qué ha sido de la vida de estos niños dentro de 5 y 10 años para ver cuántas o cuáles de estas ideas. Pero por sobre todo, que no teníamos la mínima idea de para dónde iban a poder salir esas propuestas. En el principio lo habíamos planteado como una especie de concurso de arquitectura, porque también teníamos como este respeto o esta búsqueda de esta línea tan delgada entre tratar de darle como una rigurosidad y darle un valor al proceso y a todo lo que los niños y las niñas iban a plantear, pero por otro lado tampoco no queríamos algo como, ¿cómo decirlo?, como una cosa de mala calidad, o que, claro, como lo hacen los niños, vamos a hacer cartoncitos pegados, porque total son, ¿no?, como la muchas veces se usa la palabra manualidad como una forma peyorativa de nombrar las actividades. Entonces, en esa línea teníamos el desafío de no tener la más pálida idea de con qué nos iban a salir, y de que creímos originalmente que íbamos a hacer como esta especie de concurso que luego no pudimos llevar a cabo.
1: No fuimos capaces
2: porque nos sorprendieron.
1: Porque al final los
0: superaron
1: diez,
0: toda sí, la expectativa toda. Posible.
1: De los 10 grupos salieron 38 propuestas.
2: Sí.
1: De las cuales no fuimos capaces de escoger, porque todas y cada una de ellas tenían aspectos impresionantes a que destacar o que llevar a explicar, y por lo tanto al final son las 38 propuestas de todos los niños y niñas de Barcelona las que han acabado exponiéndose y explicándose en la exposición final, que es la que contaba, ¿no?, al principio, que todavía está expuesta en el
2: Ayuntamiento,
1: claro, de Barcelona.
2: Esa es la parte tal vez que nos faltaba, que luego de todo este proceso, de todo este año en el que cada semana se dictaban los talleres hasta finales de mayo, que coincide con el fin, digamos, del curso escolar, y en junio se hizo una gran inauguración en el Ayuntamiento de Barcelona, en un salón muy representativo también a nivel político para lo que es la ciudad, porque es un salón que tiene mucha historia, en el cual ese salón, ese sábado 7 de junio, domingo 7 de junio, acogió la exposición de las 38 propuestas, en las que también tuvimos la posibilidad de recibir visitas a nivel político, que para nosotras fue fundamental, porque fueron las niñas y los niños los que ellas mismas fueron explicando.
0: ¡Qué emoción!
2: Esas propuestas.
1: Pues no, estaban, los niños y las niñas estaban encantados de poder explicar su propuesta, sus ideas al alcalde, a la...
0: Chicas, debo decirles que yo no me imaginaba. Bueno, de hecho, no les daba ni siquiera la capacidad con toda la gente para invitar, y yo un poco me colé, me debo contar, porque yo quería ir. Tamara me había dicho, Flor, no sé cómo vamos a hacer porque es mucha gente. Bueno, y estaban ahí a saco con toda la organización. Y fue tan emocionante la explicación, el hecho de que haya una autonomía tan grande en esas infancias, en estos ciertos delegados que fueron explicando en sus familias, en el orgullo ahí nuclear que se iba generando, en la escucha atenta de todas las concejalías, bueno, el propio alcalde de la ciudad, Colboni, sí, que estaba ahí atónito. Bueno, la participación internacional. Tengo amigas del extranjero que en estas semanas, no, me voy a ver una exposición en la ciudad que volen. Y yo, ¡ay, son amigas! Nada, no sí, sé si ustedes se imaginaban.
1: No.
0: No solo la puesta, digo, la puesta en escena, el sentido, cómo se modifica y se amplifica también a las expectativas y a lo que iban manejando ustedes como organizadora, gestora, junto con la...
1: Realmente no nos lo imaginábamos. O sea, teníamos una expectativa grande y que creíamos que se cumpliría a nivel de calidad de las propuestas, eso sí, pero lo que no nos imaginábamos es que tomaría esta dimensión a nivel institucional, digamos, también, ¿no? Teníamos nosotras pensado dónde sería esa exposición, no era en el Ayuntamiento de Barcelona. Tenía, claro, y originalmente esto iba a ser expuesto en otro sitio, y fueron ellos mismos desde la capitalidad, desde el Ayuntamiento, que nos hicieron el quiebro en el camino, y con todas las cosas buenas, cosas malas que ha tenido esto, en el sentido de que todo ha sido como, bueno, difícil de concretar hasta último momento, nos han hecho pasar por nervios
0: muchas burocracias, hay que decirlo, todo lo que implica exponer unas maquetas que se vienen produciendo durante todo un año con infancias en los 10 distritos de la ciudad de Barcelona, con lo que implica además a nivel institucional una bienal de arquitectura en una ciudad donde se reconfigura la idea de la arquitectura, ¿no? Pienso en un montón de cosas y pienso en todas las discusiones sobre este presente y la ciudad. Todo lo que Totalmente. Se reconfigura con los servicios, con el turismo, con lo que pasa, y con deseos concretos como una ciudad que regalen helados.
2: No eran helados, chocolate.
1: Y zumos, dos cosas. Regalaban muchas cosas, de hecho, ¿eh? No solo, o sea, esto son cosas físicas para comer, pero una de las grandes cosas que ha salido en varias de las propuestas es este paraguas de la gratuidad, de lo que es para todo el mundo,
0: de lo público, de reconfirmar lo público,
1: ¿no? El que quiera chocolate tiene fuentes de chocolate para ir a tomarlas sin pagar. El que quiere zumo puede ir, pero el que no tiene ropa o quiere ropa, hay otras que propusieron unos espacios para ir a intercambiar ropa de manera gratuita. Otros
2: sí, hubo propuestas que realmente, o sea, realmente las 38 propuestas, y no es por esto, parece como cuando uno tiene muchos hijos, ¿no? Que dice, no, todas las propuestas están bien. No, realmente las 38 propuestas escondían atrás una respuesta que era, de alguna manera, nuestra pregunta de hipótesis inicial, que es, ¿qué es una ciudad mejor para la infancia, pensada o respondido desde la infancia? Y cada una de estas respuestas que nos dieron a través de sus propuestas nos dice, ¿qué es lo que esta infancia está necesitando? ¿Qué es lo que está prestando atención? ¿Dónde están poniendo la mirada? Porque aparte el proyecto que era todo el curso, estaba estructurado a nivel metodológico de manera tal que hemos comenzado el primer trimestre con una visita al barrio en el que salíamos a recorrer, a ver cómo era la ciudad, a prestar atención a ver qué cosas estaban faltando, qué cosas no funcionaban.
1: Y la explorábamos, esta exploración inicial era como más allá de lo que estamos acostumbrados, ¿no? Nosotros somos muy...
0: Darle una vuelta a este safari de ciudad.
1: Exacto. No solo mirarla con ojos, sino
0: con todos los sentidos.
1: Escucharla desde todos los sentidos, ¿no? Sentirla en el tacto, sentirla en el olfato, en el oído, ¿no? Entonces, y aquí sí que, sin necesidad de insertar mucho cosa, ellos iban más allá.
2: Sí.
1: ¿No? Y esto caló mucho, y además fue muy, muy bonito, ¿no? Porque después de este análisis o recorrido, exploración de la ciudad, hicimos un análisis también de qué falta, qué podríamos mejorar, qué no existe. Y a través de todo eso llegamos al momento de...
2: Del proceso creativo, de la propuesta. Sí, nosotras no nos gusta decirle proceso participativo, estamos un poco enfadadas con esa palabra.
0: ¿Por qué?
2: Porque la infancia no participa de la política, ni de la ciudad, ni la diseña, ni la piensa. O sea, pero acá es donde nosotras unimos un poco con lo que hablabas de Lucrecia Martel y con este paradigma de la ciudad, y es donde, como proyecto, reivindicamos la posibilidad de soñar esa ciudad, la posibilidad de recuperar esa utopía, ese espacio en donde
1: todo es posible, ¿no? Donde no tienes unas barreras que te dicen no, mira, es que aquí hay una normativa que no, donde todo es posible, donde se
2: sí
1: sueña.
2: Porque creemos que lo que está pasando ahora un poco es esta cosa de que ya ni soñar podemos, o sea, está todo tan colapsado, y más con infancia, que están sucediendo y están pasando tantas cosas con la infancia. La infancia nos está mostrando tantas cosas a través de la cantidad de casos de diversidad, de complejidad, de temas de salud mental. O sea, nos están gritando tantas cosas que nuestro objetivo era como mucho más simple y esencial de volvamos a recuperar ese espacio en el que podemos soñar, imaginar sin ni más ni menos que eso, o sea, solo para poder imaginarnos este mundo posible, porque sin esa posibilidad de imaginar ese mundo posible, muchísimo menos vamos a poder
1: construirlo. Sí. Y pone la piel de gallina, hay 38 propuestas, y es lo que decías, no quieres decir unas sí, las otras no, pero pone la piel de gallina cuando delante de poder hacer lo que uno quiera, ¿no? Darle la opción a los niños, las niñas, de que propusieran lo que ellos quisieran, soñasen con la ciudad que ellos querían. Hay un montón de propuestas que se fijan en cosas de adultos.
0: Cuéntenme, porque yo las vi, pero bueno, la audiencia no la ha visto.
2: Yo tengo
0: Hay maquetas. Cuenten un poco también con qué se pueden encontrar. Y yo creo que tenemos hasta el 26.
1: Domingo 26. Sí.
0: De julio, desde las 11 de la mañana hasta las 13 horas y de 17 a 19 horas de jueves a sábado.
1: Exacto.
0: Y domingos, me hice la tarea, chicas. Y les doy domingos, porque también está abierto, de 11 a 13.
1: Sobre la mañana.
0: Sobre la mañana. Vayan a hacer esta experiencia. Es recomendable y yo diría que casi obligatorio para los adultos. Por la ciudad adultocéntrica que no queremos.
2: Total. Hay que ir y hay que estar. Pero yo creo que ahora podemos hacer una pincelada tal vez de algunas propuestas que nos llamaron la atención. Las propuestas eran en grupo, ¿no? O sea, cada grupo de niñas y niños de cada distrito tenía entre 10 y 14 participantes y los trabajos eran en grupos voluntarios de 2 o 3 niñas y niños por grupo. Uno de los que...
1: Un paréntesis antes de empezar con propuestas concretas. Una cosa que también ha sido súper interesante es ver cómo en función del distrito las propuestas eran distintas también.
2: Claro, porque
1: las necesidades de estos, o necesidades de los infants, ¿no? De los niños y las niñas pequeños en torno a su contexto donde viven, donde son muy distintas.
2: Sí, también pensando en tal vez personas que nos estén escuchando desde Argentina. Claro, Barcelona está compuesta por 10 distritos y cada uno de esos distritos además tiene en sí diferentes barrios. Entonces no es lo mismo un distrito o un barrio que está en un lugar muy céntrico, muy cerca del mar, que los distritos y barrios que están más alejados. Cada uno tiene sus contextos culturales, sociales, económicos. Entonces, claro, la representación de Barcelona es como si representáramos todo Buenos Aires, que claramente no es lo mismo el barrio de Belgrano que cualquiera. Y entonces cada barrio, al final, en nuestro análisis, tuvo una relación directa y muy estrecha entre las características a nivel urbanístico, de acceso público y de diseño de la ciudad, en relación al tipo de propuestas que surgió por parte de la infancia. Y esto fue, y creo que tendremos muchos meses por delante también del análisis, porque esa es un poco la tarea que se nos viene ahora, que baje un poco la espuma y que podamos aterrizar un poco todo esto. Y bueno,
1: volviendo a las propuestas en concreto.
2: Sí, a mí una de las propuestas que más me llamó la atención y que más destaco, un poco en la línea de lo que decía Nuria, que hubo también propuestas de fuentes de chocolate y de zumos gratis, pero hubo una de las propuestas que tiene que ver con un equipamiento público de salud mental, de un espacio en el que las personas puedan ir simplemente a estar bien, a llorar si tienen ganas de llorar. Era muy, muy gracioso porque ahí, en ese mismo lugar, también tenía un espacio que era una discoteca, porque obviamente también consideran la música y la diversión como un tema de calidad de salud mental. Claro, no un espacio, o sea, espacios culturales hay espacios para ir a hacer ejercicio, para ir a leer, bibliotecas, pero no hay espacios que solo estén pensados para
1: sentirte bien,
2: sentirte bien.
1: El título era el lugar de la calma, el lloc de la calma, ¿no? Un sitio donde poder estar tranquilo, poder ir a si quieres no hacer nada, o incluso ellas decían, ir a llorar, un sitio donde puedes ir a llorar, ¿no? Y dices, ostras, ¿cómo puede ser, no? Que ellas, niñas que tenían entre 8 y 10 años, eran de las pequeñitas, piensen en esto, ¿no? Vean que la ciudad o que ellos necesitan un espacio donde atender.
2: Estar en calma.
1: A la calma, ¿no? También el día a día en las ciudades es muy frenético.
2: Bueno, y ahí está el trabajo este que comentábamos, ¿no? ¿Qué pregunta está atrás de ese diseño? Y es que atrás de ese diseño hay una infancia que nos está pidiendo un poco de calma. O sea, o un espacio para estar en calma que solo sea para estar en calma.
0: En silencio, sin scroll, sin pantalla, ellos mismos lo están diciendo sí. De todas las formas posibles también.
1: Sí, mira, esto de los scrolls me haces pensar en otro proyecto que justamente eran de un grupito de niñas de Ciutat Vella, que es de uno de los barrios más densos, más antiguos, con las calles más chiquitas, con menos parques, ¿no? Pues este grupito proponían un gran parque, porque su barrio no tiene un gran parque infantil.
0: Un espacio verde
1: donde ir a jugar a jugar a básquet, con una cancha de básquet, y lo curioso de este parque, aparte de que ellas necesitan porque su barrio casi no tiene, era que a la entrada del parque había una cajita donde depositar todos los dispositivos móviles.
0: Wow,
1: y porque cuando Andresina Dintra, pues allí se iba a jugar y se iba a estar con los amigos y el móvil aparte, ¿no? Sí. Y no solo lo de los niños, sino de los padres también. Los querían meter todos a la caja.
0: Sí. Bueno, hay mucho de eso, ¿no?
2: Y el otro, que también nos rompió la cabeza, e insistimos, podían hacer lo que querían, y hubo dos grupos de dos distritos diferentes que hicieron el mismo proyecto.
1: Y no hablaron entre ellos.
2: Que no se comunicaron entre ellos, que eran unas cápsulas para fumadores, que eran como unas cápsulas de vidrio para que todos los fumadores vayan dentro, no contaminen el aire.
1: No ensucien el suelo, no contaminen el aire, no haga mal olor.
2: De esa cápsula tenía como un extractor que salía al exterior, cápsula olor a tutti frutti. Entonces era como, bueno, si ustedes quieren fumar,
0: fumen. Tengo fotografías de esas maquetas.
2: Pero por favor, no nos contaminen el espacio en el que vivimos.
0: Qué bueno. Estamos hablando con las creadoras de La Ciutat que Volem, La Ciudad que Queremos. Es una propuesta cultural que ha tenido el apoyo del Ayuntamiento de Barcelona y se puede visitar hasta el 26 de julio. ¿Cómo juega Arquiniños, que es esta propuesta también que compartimos residencia aquí en Fabra, en esta creación? ¿Cómo ha sido de importante este camino y cómo sigue? Que han sido muchos meses de trabajo. Ahora ustedes dicen, ahora viene la parte de procesar todas estas grandes datas que tiran las infancias.
2: Muchos meses y te diría muchos años también.
0: Incluso antes de llegarte.
2: Claro, porque pensaba cuando hablábamos recién y incluso durante todo el desarrollo del proyecto, yo no me puedo olvidar que este es un proyecto que nació en la periferia, que nació en el conurbano bonaerense, recorriendo los espacios de mayor vulnerabilidad de Buenos Aires, que acá incluso en Barcelona se desarrolla también en la periferia, en lo que es Hospitalet de Llobregat, en la mina, y creo que una de las cosas más relevantes es esto, como un proyecto periférico de una ciudad que muchas veces se piensan las propuestas al revés, ¿no? Como del centro hacia la periferia, ¿no? Es como una propuesta muy céntrica, bueno, vamos a llevarla. No, y esto es una propuesta que nació al revés. Esta propuesta nació del barro, del lodo, de un contexto en el que es urgente poder imaginar un futuro diferente, y viaja al centro a través de esta oportunidad. Y en realidad es una propuesta que es parte del árbol y de todo el ecosistema de lo que es Arquiniños y Arquiniñas, que son estos talleres de arquitectura para la infancia.
0: Que estuvieron, gracias, nuevamente lo vamos a decir, estuvieron en el Festival Feminietas que hicimos.
2: Claro,
0: en este lugar.
2: Sí, total. Estamos en todos los lugares en los que podamos visitar. ¿Y hasta dónde vamos, Nuria?
1: No sabemos. Este es el reto un poco, ¿eh? Este es el reto de ahora, e incluso hablándolo con gente, ¿no?, de los que han dado dinero a esto, nos decían, ¿no? Aquí hay un trabajo, una estructura, unas posibilidades que sería muy bonito que fueran más allá de la Capitalitat 2026 de Barcelona, perquè això no té que veure amb la Capitalitat, tiene que ver con muchas otras cosas, y esto estaría muy bien poder llevárnoslo más allá. Ahora tenemos que ver cómo se encaja, ¿no?, cómo se encaja la propuesta, cómo se recibe, bueno, de dónde sale el dinero, de dónde, ¿no? Hasta este año había una clara inyección de dinero para este tipo de cosas. Ahora tenemos que ver, y aquí tenemos donde es el reto.
2: Y acá
1: de,
2: donde nosotras tenemos que imaginar esos futuros,
1: exacto,
2: posibles.
1: De movernos, saber movernos y saber, bueno, a ver cómo esto se puede. Y además, es una cosa que ha sido muy bonita en Barcelona, pero que es un proyecto que es universal, que puede ser en Barcelona como gran ciudad, puede ser en un pueblo pequeñito, puede ser en cualquier ciudad de Europa, en cualquier ciudad del mundo, ¿no?
0: Son conscientes de que también a partir de esto, que ha tenido mucha relevancia y difusión, van a abrir conversaciones,
2: sí,
0: con otros distritos.
2: Ojalá.
0: Está un poco también en el deseo, incluso de ampliar aquí. No sé, pienso, porque también es un montón de trabajo, me imagino.
1: Bueno, ahora
0: ustedes
1: has dicho,
0: están acá, sí, pero también hay un talleristas,
1: dinamizadoras,
0: sí, claro,
1: iba a decir esto justo, ¿no? Cuando has dicho el equipo, no hemos nombrado el equipo. Nosotras hemos pensado todo esto, pero ha sido posible gracias a un gran equipo,
2: sí, total,
1: de talleristas, de personas,
2: de colaboradoras, en este caso no es una tarea invisible, porque fue súper visible, porque aparte fueron quienes llevaron estos grupos y quienes acompañaron tan amorosamente, y que también lo hicimos, y cabe destacar, desde la metodología de la mediación artística, que es que nosotras entendemos el arte como una posibilidad de generar un bienestar en las personas, y no por el proceso, no por el resultado, sino por todo lo que sucede cuando el arte es el lenguaje a través del cual nos comunicamos. Eso es lo que entiende la disciplina de la mediación artística, que es el máster al que vine a formarme aquí hace 7 años cuando vine a Barcelona, y es desde donde se piensa y se estructura todo el proyecto. Y todas estas personas que nos han acompañado, nosotras previamente a que comience el proyecto realizamos una pequeña formación para también entender desde qué mirada íbamos a acompañar a estas infancias. Entonces tenemos un equipazo que fue quienes también hicieron posible eso, y que hayamos llegado hasta donde llegamos. Así que sí, nos toca imaginar otros futuros posibles ahora nosotros.
0: Y por ahí va la última de las preguntas, porque vamos a tener que ir cerrando esta entrevista, que estoy muy muy contenta de tenerlas en este cierre de temporada, chicas. Un poco pensando fuera de la ciudad que polen, ¿cuáles son sus deseos, sus sueños respecto de este futuro cercano, que puede ser 2026, lo que queda, 27, el mismo 2036, que es lo que se plantearon para imaginar, y pensando en esta ciudad que atravesamos, pero también pensando en un futuro vivible, ¿no? En un marco donde, no sé, hoy estamos volvemos a salir a las calles para pensar en un alquiler digno, en que se regulen ciertas instancias respecto del turismo, pienso en todo lo que se generó con la Sagrada Familia, la llegada del Papa, y pensando, bueno, ¿cuál es la ciudad que estamos también viviendo, consumiendo, armando, deseando? Un poco eso, en los aspectos personales. Palabra para Nuria.
1: Es una pregunta muy difícil.
0: Es una pregunta muy difícil.
1: Además, viéndola desde una visión de arquitecta que no nos la podemos
2: quitar,
1: ¿no? Entonces, bueno, hay un montón de retos que muchos no son ni arquitectónicos, muchos son más sociales que arquitectónicos. Las ciudades, al final, están armadas como están armadas, y esto es, la estructura es difícil de cambiar, pero sí que es quizá más fácil, y pongo todas las comillas necesarias, cambiar el uso, ¿no? Cambiar la manera, cómo utilizamos, cómo nos cómo nos relacionamos, ¿no? Y aquí es el gran reto, porque las ciudades evidentemente que tienen que ser más amables para la gente que vive en ellas, y cada día se están transformando, como es como una contradicción, ¿no? Cada día son menos amables porque está mandando otra cosa que no es el usuario o el que vive o el que está cada día, sino está mandando el dinero, está mandando otras cosas que nos sobrepasan a todos. Y aquí es donde tendríamos que hacer hincapié en buscar estrategias reales para devolver la ciudad a sus habitantes.
2: Y ahí lo uno con mi deseo también, que tiene que ver con el protagonismo y con la importancia y la capacidad que tiene la arquitectura para poder generar ese puente. Porque una de las cosas que nosotros nos planteamos al momento de decir de qué vamos a hablar, desde dónde vamos a hablar la arquitectura cuando hablamos con infancia, lo hacemos siempre desde esta arquitectura que nos ha enseñado cosas mucho más allá del patrimonio construido. Nosotras hablamos de esta arquitectura inmaterial que nos ha enseñado otras cosas. De hecho, yo cuando estudié en la Universidad de Buenos Aires, fui una alumna no promedio, por debajo del promedio. O sea, no me destacaba en absoluto por la parte académica, pero a mí la arquitectura, y eso fue lo que de alguna manera nosotras traducimos con Nuria, que es qué nos enseñó la arquitectura, y tiene que ver con que la arquitectura nos enseñó que hay lugar para todos y todas, porque desde las capacidades que tenemos podemos hacer en la arquitectura desde muchísimos ámbitos diferentes, que es obligatorio equivocarse, que la arquitectura es un espacio genial para equivocarse en los planos, en los mapas, en los diseños, en las maquetas, porque es ese espacio que nos permite pensar antes de hacer. ¿Quieres decir vos algún otro? ¿No?
1: Estaba en otro sitio, en otro lado, porque estaba buscando una frase.
2: Las frases de la lámina final.
1: Las frases de que dijo Kiara, una de las niñas,
2: sí,
1: en una entrevista que le hicieron, porque va aquí, ¿no?
2: A eso. Nos enseñó dos cosas más. Mientras
1: sí,
2: terminas de buscar,
1: acabo las últimas.
3: Las arquitectas, arquitecte.
2: Arquitecteando en vivo. Arquitecteando en vivo. Bueno, la tercera es que en la arquitectura está permitido copiarse. ¿Por qué? Porque nos copiamos, nos inspiramos, y en eso nosotras somos muy fanáticas de utilizar siempre que podemos referentes de arquitectas femeninas que en la arquitectura hemos sido negadas e invisibilizadas históricamente. Entonces también el proyecto pone mucho el foco en arquitectas femeninas como Zaha Hadid, como Lina Bobardi, o sea, y como una infinita lista. Y por último,
1: nos queda uno.
2: No hay una misma solución para el mismo problema. O sea que frente a una problemática arquitectónica puede haber muchas ideas diferentes,
1: muchas miradas y que todas sean acertadas,
2: y
1: ¿no?
2: Y que todas
1: no,
2: estar bien.
1: No hay una única solución, como pasaría en matemáticas, que 2 + 2 acostumbran,
2: exacto,
1: a ser 4. En arquitectura esto no pasa.
2: Sí,
1: nunca.
2: Entonces si vamos por el deseo, mi deseo es que la arquitectura tenga más protagonismo, más en la infancia, porque creo que es un posibilitador a que las niñas y niños que el día de mañana van a vivir en esta ciudad puedan tener una mirada mucho más amable de y aprender mucho más la empatía. Para mi arquitectura es ser empático, o sea.
1: Bueno, no la he encontrado, era una entrevistaron al Diari d'Educació, va entrevistar a una de les, bueno, a més d'una, però a una de les nenes que ha estat al taller, i deia unes coses molt boniques. I no ho podré llegir perquè ara no ho he trobat, però deia algo com això, no? He après que l'arquitectura és més que una casa on viure o que un lloc on estar. És un lloc on poder viure, no? O sigui,
3: un lloc
1: para poder vivir, no? No és solo el contenedor, no? L'espacio en si, no? És un lloc on poder vivir. I añadia una cosa muy bonita a nivell de ciutat, que decía: tendríamos que vivir en casas más pequeñas para poder dejar más espacio para poder encontrarnos. Y es como, yo creo que le pone un punto final muy bonito, ¿no?
3: Aquí la encontramos.
2: Chiara Baruzzi, una de las participantes de la ciudad, sí, de Ulm.
1: A ver si ahora voy a encontrar el fragmento, porque la entrevista es muy larga y la publicó el Diario de Educación.
0: Lo vamos a publicar junto con, vale, el podcast y demás, pero bueno, era para... Sí. Estaba guay para recordarlo. Sí. Qué bueno cuando las infancias nos atraviesan en lo discursivo también, además de lo emocional y demás. Y es un reaprendizaje constante.
1: Continuo. Mira, la madre de Kiara, cuando yo le pasé la entrevista, me dijo: moltes gràcies perquè heu omplert a la Kiara d'experiències per tota la seva vida. I jo quasi que podríamos haber dicho lo mismo de retorno, ¿no? Gracias a vosotros y a todos los niños y niñas, las familias que nos habéis, ¿no?, que habéis llevado a vuestros niños y niñas a este espacio, porque también nos han llenado de experiencias y de para toda la vida, ¿no? Y que nos las vamos a llevar y vamos a intentar replicarlo, porque realmente ha sido un aprendizaje mutuo increíble.
0: Qué lindo. Sobre todo, bueno, acá habla de la mirada también, ¿no? He aprendido a mirar la ciudad con otros ojos cuando voy por la calle, entre otras muchas cosas, y hay muy muy bonitas fotografías. Vamos a replicar esta entrevista del Diario de la Educación, y nada, más que agradecida, chicas, gracias por todo lo que forjaron, lo que armaron, lo que crearon, lo que desearon y todo lo que viene. Y bueno, convidadísimas a que podamos pensar en una ciudad amorosa, deseable, y que no nos desquicie. Que no nos desquicie, que es un poco lo que va nuestro número de feminietas que vamos a estar compartiendo en Argentina, porque nos vamos para allá, nos vamos a hacer un festival a Buenos Aires y a Rosario este septiembre, y luego convocadas aquí el 10 de octubre, porque vamos a hacer una movida para continuar, para darle actividad, porque así lo requiere toda la comunidad de mujeres y disidencias, que también creamos espacios desde lo gráfico y desde lo narrativo. Gracias por venir.
2: Gracias a vos, Flor.
1: Gracias a tú.
0: Esperamos más novedades y que nos sigamos encontrando.
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5: Es nuestra columna internacional. Ella nos viene acompañando. Hablamos de Andrea López Tomás, catalana, periodista, politóloga, corresponsal en Oriente Próximo para el Periódico de Cataluña, Medios de Prensa Ibérica. Y bueno, para nosotras es un lujazo siempre contar con sus análisis, con sus voces, y además con su newsletter, que semana a semana actualiza y nos desazna con un montón de historias, a veces en el marco de la guerra, y sobre todo cuando no tienen la misma trascendencia, ¿no? Andrea, ¿Cómo estás? ¿Estás en Beirut?
6: Hola, sí, estoy bien aquí en Beirut, también pasando calor como vosotras y luchando un poco contra estos silencios mediáticos que es difícil un poco enfrentarse a ellos cuando vienes de estar en el ojo del huracán, por así decirlo, y estar contando lo que pasa, y de repente siguen pasando cosas, pero ya no hay espacio en los medios para contarlas.
5: Muy fuerte por todo lo que sabemos, los desplazamientos y los ataques que continúan en la Franja de Gaza, en Cisjordania, todo lo que sabemos en estos casi 3 años en las Palestinas. También todo lo que acontece con 12 días de ataques continuos de Estados Unidos a Irán, que tampoco tienen un relevamiento en los medios, por lo tanto ya sabemos cómo se manejan también los algoritmos en las redes sociales. En el medio, 40 días de un mundial de fútbol, que sabemos muy bien quién manejaba la pelota. Por lo tanto, no deja de ser preocupante, y sobre todo, bueno, todos los intereses comerciales de las grandes potencias en relación a todos estos territorios, ¿no?
6: Sí, sin duda. Es verdaderamente difícil también no solo que haya ese espacio en los medios, pero también acceder a la información. No olvidemos que hace casi 3 años que Israel está bombardeando Gaza y no hemos podido entrar como periodistas allí, tampoco en el sur del Líbano. Israel sigue ocupando 68 aldeas a las que no podemos acceder, no podemos informar sobre lo que está ocurriendo allí. También el informar desde Irán, por ejemplo, tampoco es fácil. Hay muy pocos permisos para la prensa para realizarlo y la mayoría se concentran en Teherán, en la capital. Es muy difícil también estar en otros lugares informando de lo que está pasando en primera línea. Ya no solo por las dificultades de acceso, ¿no? que ponen las propias autoridades, sino por la falta de financiación, ¿no? Una cobertura mediática es cara, vale mucho dinero y en muchas ocasiones depende de la propia inversión que quiera hacer la periodista o la corresponsal, porque normalmente somos corresponsales freelance, somos autónomas, entonces a veces, la mayoría de veces no da, ¿no? Tener que pagar para trabajar, para poder informar, y eso tampoco se ve correspondido por el interés de la población, ¿no? Es decir, a veces te das cuenta de que precisamente por el poder que tienen las redes, lo que más llama la atención es la opinión de un influencer o de alguien con presencia en las redes o con muchos seguidores, que no tanto pues el conocimiento de una periodista sobre el terreno, que lo está viendo con sus propios ojos y que no se guía por esos relatos más mediatizados o sensacionalistas que se pueden dar desde las redes, ¿no? Nosotras nos regimos por los valores del periodismo, por un rigor, por una imparcialidad dentro de lo que sea posible y escuchamos a todos los bandos, nos guste más o nos guste menos a nivel personal. Entonces, bueno, creo que es importante, ¿no? También reivindicar que lo que se está haciendo en las redes no suele ser periodismo, no es una información en muchos casos verificada, casi siempre es una información que tira más para un bando que para otro. Y entonces, bueno, pedir financiación para que podamos hacer nuestro trabajo me parece algo muy muy triste, pero es al final a lo que nos tenemos que acoger, porque si no, no, esos silencios mediáticos, hay una parte de culpa que es de los medios, pero también hay una parte de culpa que es de la propia población, que no quiere invertir en informarse bien, informarse con rigor.
5: Sí, es parte de este direccionamiento que siempre estuvo, digamos, en los poderes reales de los medios, pero también en la fatiga informativa también desde los ciudadanos y ciudadanas, ¿no? Hay unas distancias que se expresan un poco más claramente y se ven, por ejemplo, cuando acontecen este tipo de eventos muy trascendentales a nivel mediático informativo, como un campeonato mundial de fútbol, y bueno, hay obviamente el traslado se hace evidente también en estas características. Vemos, por ejemplo, desde España, desde el Estado español, desde Argentina, generalmente mediados por agencias, corresponsales, freelancer, por ejemplo, mencionábamos tu newsletter también, diario de una periodista. ¿Qué crees que el público, al menos el hispanohablante, no está entendiendo o no está viendo exactamente lo que pasa allí en Oriente Próximo, en Oriente Medio, según cada una de las perspectivas? Como bien decías, parte de lo que viviste todos estos años con la imposibilidad de entrar a Palestina, a los territorios, y también lo que sucede en Irán, que es prácticamente imposible también, con muchísima dificultad, narrar, ¿no? ¿Lo ves complejo? ¿Qué es lo que también se analiza, sabiendo que hay una dificultad concreta con nuestro trabajo a nivel global sobre el periodismo, ¿no?
6: Sí, creo que recuperando la pregunta que me hacías, ¿no? Sobre qué es tal vez lo que falta que conozca el público español o hispanohablante. Creo que bueno, aparte de saber, ¿no? Que no se puede acceder a muchos de los lugares, que creo que esto, no sé si no hemos hecho un buen trabajo las periodistas internacionales al transmitir eso, pero bueno, lo vemos en paralelo a el asesinato que ha hecho Israel de periodistas, no solo
5: claro.
6: en Palestina, sino también en el Líbano. Entonces es todo parte de una misma tendencia, de unos mismos intereses que el objetivo final es silenciar lo que está ocurriendo allí, porque también es importante mencionar que aunque no se nos permita acceder a las periodistas internacionales, las periodistas locales están haciendo su trabajo y están jugándose literalmente la vida y perdiendo la vida para poder informar al mundo entero de lo que está ocurriendo allí, no sin el riesgo también de que su trabajo, su información sea deslegitimizada por el hecho de ser palestinos, ¿no? De ser libaneses, de considerar que, bueno, pues por ser parte de la población atacada, de la población enemiga, ojos de Israel, pues su información no es veraz, no es rigurosa, porque pues cojea más de un lado que de otro. Yo creo que lo que falta un poco por entender y creo que no sé, creo que también nos hemos quedado sin formas de transmitirlo, porque hay esta fatiga informativa por parte de la población, pero también hay una fatiga física, emocional y real por parte de las periodistas que llevamos pues 3 años aquí bajando al lodo, informando sobre lo que está ocurriendo, siempre destacando que somos unas privilegiadas porque tenemos nuestros pasaportes europeos, podemos coger e irnos, y no son nuestras familias, ni nuestras casas, ni nuestra tierra la que está siendo arrasada. Pero yo creo que algo que falta comprender, o que a lo mejor falta empatía, y responde un poco también a la tendencia global, ¿no?, hacia la que vamos del individualismo, este capitalismo feroz que domina nuestras vidas, de la presencia de las redes, de incluso estos discursos hacia el autocuidado y el individualismo y la importancia de la persona y no tanto de la comunidad. Es que aquí, cuando hablamos de guerras, cuando hablamos de bombardeos, son vidas humanas como tú y como yo y como la persona que estará escuchando esto, que sufren, ¿no? Que viven esto y que son personas pues que, como nosotras, tienen sus sueños, su voluntad de vivir, de tener una vida no solo digna, ¿no?, sino disfrutable, divertida, plena. Y estas guerras y estos movimientos geopolíticos, ¿no?, que desde fuera se ven como si esto solo fuera un tablero de juego sobre el que ahora avanza uno o ahora avanza otro, y hay toda esta pornografía bélica alrededor de la guerra, sobre todo en el caso de Irán y Estados Unidos. Al final son vidas que de repente están en suspensión, que están a merced de unas grandes potencias que deciden que ahora hay guerra o que ahora no, y que se están gastando decenas de miles de millones de dólares para infligir tanto dolor. Entonces, yo creo que es importante hablar de que la guerra es el fracaso más grande del ser humano, es decir, toda la tecnología que hay detrás de esta violencia, toda el perfeccionamiento que se ha hecho del dolor, del hacer daño de formas distintas, creo que es el gran fracaso de la humanidad, y eso es algo, yo creo, que aún no estamos hablando suficiente, o que no nos estamos enfrentando a ello lo suficiente. Que haya un mundial de fútbol entre medio, pues tampoco ayuda, ¿no?, porque el pueblo está distraído, y también es positivo, es decir, no podemos siempre vivir con la condena de lo que escogen nuestros dirigentes, pero al final también somos nosotras quienes escogemos y elegimos a estos dirigentes, así que tenemos nuestra parte de responsabilidad y, por lo tanto, nuestra parte de reflexión y pensamiento al respecto.
5: Sí, es muy atendible todo lo que comentás y bueno, saber que para nosotras siempre es, bueno, nada, un alivio saber que hay ojos criteriosos, hay un oído criterioso y que nos aporta mucho conocimiento, mucha sensibilidad. Y cerrar una nueva temporada, Andrea, con toda tu mirada siempre es más que importante para seguir, para acompañarnos desde Beirut, como estás ahora. ¿Sabes? Lo único que quería pedirte es, siempre haces además una mirada integral, con una perspectiva transversal. Desde el género, desde la clase, los colonialismos diversos. Has hecho un trabajo también con Isabel Muntanet, con periodistas desde Palestina, más que interesante, que puede descargarse gratuitamente. Recordanos el título, porque no lo apunté esta vez. Vino Isabel también a visitarnos hace poco y lo recordamos. Pero bueno, es muy muy rico porque son entrevistas también en profundidad con mujeres que quizás desconocemos sus historias, sus procedencias, sus espacios, sus familias, bueno, todas los acontecimientos que suceden allí mientras sucede la guerra, mientras suceden las ocupaciones, las violencias, y es sumamente interesante de todo lo que trabajaron. Y me gustaría, bueno, recordar este trabajo, volver a decir que está también de descarga libre en la web. Y si te quedarías con alguna imagen, alguna escena, una frase, algo que resuma este último tiempo, que es una cobertura compleja, es una cobertura muy difícil la que te toca desde la región, y sin embargo seguís renovando esa apuesta, ese desafío. Preguntarte cuál elegirías si tendrías que tomar una para contarnos y también para cerrar.
6: Bueno, muchísimas gracias. Siempre es un placer estar en Femiñetas y escuchar a las compañeras y tu importante liderazgo y guión en este fantástico rincón del mundo que nos devuelve la esperanza y la ilusión por tener un mundo mejor, aunque suene muy, muy cursi en estos momentos. Eso sí que nunca perdemos la esperanza.
5: Total.
6: Y bueno, en el trabajo que hemos realizado con Isabel Muntané, que es entrevistando a 18 mujeres palestinas de diferentes territorios, ya sea de Gaza, de Cisjordania, de Jerusalén, de la diáspora, está en catalán de momento, se llama Resistirem, la resiliencia feminista davant el genocidi de Palestina, y lo pueden encontrar en la web de SUTS. Y bueno, allí pues pueden leer de primera mano, ¿no?, las experiencias de estas mujeres que están luchando por un futuro mejor, un mundo mejor, pese a todas las dificultades que tienen pues por el solo hecho de ser palestinas, ¿no? Y si me tuviera que quedar con una imagen o una frase, la verdad es que es difícil porque han sido meses muy, muy intensos y muy, muy difíciles, pero tal vez la imagen con la que me quedaría es una que vi hace unos pocos días cuando estuve precisamente en el sur del Líbano, y veía como entre medio de las ruinas habían florecido flores, habían sobrevivido olivos y se mantenían firmes, ¿no? Y tal vez es una imagen demasiado poética y poco periodística, pero el hecho de que haya esta resistencia, que la propia tierra.
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